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1: El Mundial 2026 está a unas horas de conocer a su nuevo campeón, pero la conversación ya no gira solamente alrededor del balón. A dos días de la final entre España y Argentina en el MetLife Stadium, la calidad del aire provocada por el humo de los incendios forestales en Canadá se convirtió en un tema de máxima prioridad para la FIFA y el gobierno de Estados Unidos. Por ahora, la FIFA no contempla modificar el calendario de la final. El escenario está listo para definir al campeón del mundo, pero esta vez el rival inesperado llega desde el cielo.
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7: Estamos de regreso, mucha música en este 18 de julio. Hoy es 18 de julio. ¿Qué acontece en un 18 de julio? Bueno, pues habías conocido como el Día Internacional de Nelson Mandela. Así es, cada 18 de julio se lleva a cabo este Día Internacional de Nelson Mandela como reconocimiento a los aportes del expresidente de Sudáfrica en materia de cultura de la paz y de la libertad. Esta fecha fue decretada por la ONU en el año 2009. El objetivo que se persigue al celebrar esta fecha es el de demostrar que cada persona puede ser el detonante de un gran cambio dentro de sus comunidades, tan solo al realizar acciones sencillas en su ámbito. Así es, este día va dedicado también para ser partícipes en un grupo pues de la comunidad, cuidar el medio ambiente, conocer y ayudar a los vecinos, ayudar a crear comunidad en el barrio para conseguir mejoras. Cualquier pequeña acción puede hacer la diferencia. ¿Sabías que? 18 de julio, conocido como el Día Internacional de Nelson Mandela. Oye, también el 18 de julio es conocido como el Día de la Vaquita Marina. Tiene varias fechas, pero también se celebra el 18 de julio. El Día Internacional de la Vaquita Marina fue proclamado por el Programa de Naciones Unidas para el Medio Ambiente en su campaña Feroz por la Vida, en el que trata de crear conciencia sobre la vida silvestre en el planeta. Muchas organizaciones ambientales celebran este día en diferentes fechas. Y también está el 5 de septiembre, también está el 18 de julio. Y bueno, pues son dos fechas que se lleva a cabo este Día de la Vaquita Marina. Oye, también el 18 de julio es conocido como el Día Mundial de la Escucha. Así es, cada 18 de julio se lleva a cabo este Día Mundial de la Escucha para reflexionar acerca de cómo los sonidos afectan nuestra vida cotidiana, así también como la búsqueda de posibles soluciones a los problemas que generan. Se pretende dar a conocer precisamente proyectos relacionados a los sonidos. Este Día Mundial ha sido creado desde el año 2010 y desde entonces cada 18 de julio se lleva a cabo esta fecha. ¿Sabías que el 18 de julio, Día Mundial de la Escucha? Bastante curioso. Vamos a la música y estamos de regreso aquí en la emisión de fin de semana a través de La Poderosa. Llega La Arrolladora y esta rolita titulada Llamada de mi Ex. Fin de semana.
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0: Oye, el Trono de México y esta rolita titulada Almas Gemelas, 6 de la tarde, 25 minutos. Vamos, escuchamos y que aquí a través de La Poderosa. Oye, pues disfrutamos del fin de semana. Ya llegó el fin de semana. Aquí está Dalson Cancela.
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3: Oye, de los estrenos lanzamientos de la música nueva aquí a través de La Poderosa llega el Jackie, que está presentando, está estrenando rolita aquí a través de La Poderosa. 6 de la tarde, 30 minutos.
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1: Oye, los estrenos las

0: Bien, todos, música nueva. Se trata de Luis Alfonso Partida, mejor conocido como el Jackie. De nueva cuenta ingresa a la escena musical, vuelve a hacer pues este singular sentimiento después de mantener una constante actividad con nuevos sencillos, producciones en vivo, colaboraciones con distintos exponentes de la música regional mexicana. Ahora el Jackie presenta nueva rolita titulada Pintábamos pa' Grandes, un tema que nuevamente el sinaloense hace gala de su color de voz y sentimientos interpretativos para conectar con los adoloridos. Esta rolita titulada Pintábamos pa' Grandes le da énfasis en la interpretación, una letra que habla de aquellas relaciones que parecían tener un futuro prometedor, pero que terminaron convirtiéndose únicamente en un recuerdo. Si te identificas con esta rola, de la autoría de Luis Mejica, Tlaloc Noriega, este nuevo trabajo musical retrata el momento en el que dos personas aceptan que los planes construidos en conjunto pues simplemente ya no forman parte de su presente. La canción encuentra fuerza en esa frase como ayer teníamos nuestro mundo y hoy solo somos un recuerdo. Se trata del Jackie, se también un video oficial de esta rolita, una nueva propuesta con la que ingresa en el repertorio, apostándole por una historia cotidiana, una interpretación emotiva, una producción que introduce nuevos matices sonoros sin alejarse del sello que los ha convertido pues en una de las voces más reconocidas del género. Es el Jackie, Luis Alfonso Partida, y esta rolita titulada Pintábamos pa' Grandes.
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4: Vamos a la música. Son las 6 de la tarde, 40 minutos. 18 horas, 40 minutos. Aquí en la emisión del fin de semana. Por supuesto, a través de La Poderosa llegan los Méndez con mucha fiesta, mucha música, mucho ambiente en el fin de semana.

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7: Estado Bernice con las rolas inolvidables del fin de semana. ¿Te acuerdas? ¿La recuerdas? Aquí recordamos a Alberto Cortés y esa propuesta titulada Mi Árbol y Yo. En las rolas, los temas inolvidables del fin de semana. Buenas tardes. 6:51 minutos.
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0: Oye, pues de las inolvidables del fin de semana. ¿Te acuerdas? ¿La recuerdas? Aquí recordamos a Roberto Carlos. Yo te recuerdo. 6 minutos y las 7.
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0: Oye, de los temas de las rolas inolvidables en el fin de semana, aquí recordamos al maestro Diego Verdaguer y esta propuesta titulada Volveré, 6:58 minutos. Buenas tardes en la emisión de fin de semana, las inolvidables del fin de semana.
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0: Hoy está ahorita a cargo de Alfredo Olivas. Ya por una imaginación también de la salsa clásica Adolescentes Orquesta. Me tengo que ir aquí en la emisión de fin de semana. Y se mete mucha más música. Más rolitos para acompañarte a través de la poderosa fin de semana de fiesta de ambiente. Disfrutando, acompañándote, por supuesto, aquí a través de la poderosa. Vámonos con mucha música, Vámonos con más rolitas para disfrutar del 115 de tu radio. Aquí nos acompañamos en el fin de semana. Pues mañana se viene la gran final. Mañana se viene la gran final del Mundial 2026. Es precisamente ya el día de mañana. Domingo 19 de julio llega la final del Mundial 2026 entre Argentina y España. Se disputarán este partido, pues para checar o dar a conocer el ganador de esta final Mundial 2026. Lo que sí ha sorprendido es la historia que hay detrás precisamente de esta fotografía que se hizo pues muy popular. Muchos se han preguntado cómo Lamine Yamal, de 5 meses de edad, nacido ahí en una familia trabajadora común y corriente y conexiones influyentes en el fútbol, pues terminó en una sesión de fotos que se hizo viral en este Mundial 2026 al lado de Lionel Messi. Y es que pues resulta que de repente pudiera ser casualidad, cosas del destino, o a qué se deberá. A finales del 2007 el periódico español Sport y UNICEF estaban produciendo un calendario benéfico pues con jugadores del Barcelona y también con ciertos bebés que fueron inscritos precisamente para sacar a los que pues estarían en este calendario. Los padres de Yamal lo inscribieron en esta rifa pública y pues él fue uno de los niños seleccionados al azar. Messi, por entonces una joven promesa de 20 años, muy tímido en ascenso, resultó ser el jugador del Barcelona asignado a la sesión fotográfica. Y bueno, pues esta sesión tuvo lugar allí en este famoso Camp Nou, así le conocen, donde el fotógrafo Joan Montfort capturó a Messi sosteniendo y bañando con mucha ternura al pequeño Lamine, mientras su madre observaba de cerca. Nadie sabía que el niño se uniría más tarde al Barcelona, luciría también el icónico número 10 y se convertiría en una de las mayores estrellas del fútbol. Y es que estas fotos pues quedaron prácticamente olvidadas hasta que el ascenso de Lamine Yamal trajo de vuelta al primer plano esta serie de fotografías que en este mundial también se desató. Y bueno, pues ya esta final ha dado mucho de qué hablar, esta serie de fotografías. Ahora casi dos décadas después, ese bebé anónimo es el joven futbolista que lidera España y también pues se da a conocer que esa persona que cargaba este bebé pues es nada más y nada menos que ahora también Lionel Messi, quien es el finalista de esta Copa del Mundo 2026. Y así fue como Lamine Yamal, sin influencias y conexiones especiales, solo una rifa y una sesión fotográfica benéfica, una coincidencia que ahora parece cosa del destino para este 2026. ¿Qué tal? Se enfrentarán precisamente pues a la selección de Argentina frente a España. Y bueno, pues también se dio a conocer de manera oficial que la FIFA ha confirmado por primera vez en la historia que los campeones del mundo recibirán anillos de campeón. Siguen esta tradición icónica que se ha hecho sobre todo popular en los deportes como la NBA o la NFL. Bueno, pues ahora también será en el Mundial 2026. Se fabricarán 2026 anillos. 30 serán entregados a los campeones, mientras que los otros 1996 estarán disponibles para la venta como una edición especial. Y bueno, pues cada anillo será personalizado, numerado y acompañado también de un certificado de autenticidad, algo épico que llega también para este Mundial 2026. Por primera vez en la historia de los mundiales de fútbol, pues los campeones del mundo recibirán estos anillos personalizados, que sobre todo pues ha inspirado, yo creo, que en esta entrega de los ganadores del Super Bowl de la NFL. Cada pieza estará elaborada con oro de alta pureza e incrustaciones de diamantes, un valor estimado entre los 30,000 y 50,000 dólares. Y bueno, por los 30 jugadores que ganen este mundial tendrán este anillo hecho a la medida con su dedo tras la ceremonia de premiación. Además, la FIFA también pondrá a la venta 1,996 anillos. Así es, los anillos restantes de colección, numerados individualmente del 1 al 2026 y acompañados también de un certificado oficial de autenticidad. En total solo existirán 2026 anillos en todo el mundo, convirtiéndolos pues en uno de los objetos más exclusivos en la historia de los mundiales. ¿Qué tal, Esto que también se va a dar a conocer el día de mañana, precisamente que se dispute esta final entre Argentina y España. Así las cosas del destino. Vamos a la música, regresamos. Son las 7, 17 minutos, 19 horas, 17 minutos, aquí en emisión de fin de semana.
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9: Vamos a escuchar música 722 minutos. Aquí llega el tropicalísimo, un homenaje al tropicalísimo Apache en la voz de Karim León. Oye, pues disfrutando de acompañándote en el fin de semana, 19 horas 22 minutos, 722 minutos aquí a través de La Poderosa.

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2: Vamos con los estrenos, música nueva que llega también el fin de semana. Oye, presentando rolitas nuevas aquí a través de La Poderosa, 7:35 minutos, buenas noches. 19 horas 35 minutos en emisión de fin de semana.

0: Estreno lanzamiento de música nueva. Dos grandes exponentes de la música mexicana unen su talento y presentan esa rolita titulada Mientras Viva. Es una colaboración que reúne el estilo auténtico de Cuarto de Milla con la inconfundible voz de El Coyote, dando como resultado este tema pues lleno de sentimiento, mucha fuerza interpretativa y además de muchas emociones. Una letra que habla del compromiso, la gratitud y la promesa de amar intensamente mientras exista vida. Esa rola precisamente, que valga la redundancia, se titula Mientras Viva. Conecta con quienes valoran las historias sinceras, las canciones que nacen del corazón. La interpretación de ambos artistas aporta una combinación única de mucha energía en la banda, y la voz del cantante sinaloense, precisamente El Coyote, ofrecen esta propuesta que promete convertirse también en una de las favoritas del público. Y bueno, pues esta colaboración representa el encuentro de dos proyectos musicales en una sólida trayectoria y en un profundo respeto por las raíces de la música regional mexicana. Mientras Vive será también un video oficial que acompaña el estreno de Cuarto de Milla y El Coyote y su banda Tierra Santa, reafirmando este compromiso de seguir llevando al público canciones que transmiten emociones reales y que mantienen viva la esencia de la música regional mexicana. De estreno, de lanzamiento, presentando música nueva, Cuarto de Milla y la voz de El Coyote.
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5: 7:51, llegamos con las rolas inolvidables del fin de semana. Aquí estamos recordando aquellos temas inolvidables. A través de La Poderosa llega el romántico, el gigante, la canción Nelson Ned. Si las flores pudieran hablar, ¿te acuerdas? ¿La recuerdas? Oye, las inolvidables del fin de semana, 9:08.
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0: Oye, las inolvidables del fin de semana, ¿te acuerdas? ¿La recuerdas? Aquí recordamos a José Luis Perales, Entre Tú y Yo. 5 minutos y las 8 de la noche.
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0: Oye, ¿te acuerdas? La recuerda, las inolvidables del fin de semana. Aquí recordamos a Julio Iglesias y este tema titulado Ey, 8 de la noche en punto en la emisión de fin de semana.
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0: De la salsa clásica, Frankie Ruiz y esta rolita titulada Tú con él. Vamos con mucha música, 8 de la noche, 11 minutos, emisión de fin de semana a través de La Poderosa. Buenas noches, 20 horas, 11 minutos.
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5: Oye, música nueva, estreno lanzamientos. Chécate lo que también recién ingresa aquí a través de La Poderosa en este fin de semana. 8 de la noche, 21 minutos. En el 100.5 de tu radio.

Oye, pues chécate de estrenos cómo se encuentra la banda Macho. Se está presentando nueva rolita titulada Permiso para Llorar. Hay una regla no escrita en la cultura que dice que los hombres deben ser fuertes, aguantar en silencio y sobre todo mostrar mucha fuerza, nada de debilidad. Bueno, pues sin embargo, cuando el dolor del desamor cala hondo, no hay armadura que aguante. Y bajo esta premisa llega esta nueva rolita que se titula Permiso para Llorar. Es el lanzamiento precisamente de la banda Macho. Se da en un momento muy especial, justo en el marco de la celebración de los 35 años de trayectoria. Agrupación que festeja en este 2026 ya 35 años de estar en la escena musical. Y bueno, pues con esa rolita, la banda Machos no solo celebra más de 3 décadas de éxito y vigencia en la industria musical, sino que también demuestra su capacidad para cantar y conectar con las emociones más humanas a través de su sonido característico. Es la banda Machos que da a conocer nueva propuesta. Estrena también el video oficial que acompaña esta promoción, y con la interpretación vocal de Leo y el sello musical inconfundible de la agrupación, pues llega a este equilibrio perfecto con mucho sentimiento. Permiso para Llorar funciona como un recordatorio necesario que cuestiona la idea de que mostrar vulnerabilidad es señal de debilidad, reafirmando de manera muy directa y sin rodeos que hasta el más macho también necesita llorar. ¡Ándale! De los estrenos lanzamientos de las nuevas propuestas, llega la banda Macho y esta rolita titulada Permiso para Llorar.

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3: No corras, te vas a caer. No toques eso, está sucio. Deja. Yo lo hago por ti. Ponte suéter para que no te dé frío.
4: ¿Te suenan esas frases?
3: Tal vez las escuchaste de niño, o tal vez tú mismo las dices ahora como papá o mamá. Nacen del amor, sin duda. Pero la ciencia advierte que cuando el cuidado se convierte en control excesivo, los hijos no crecen más seguros, sino más frágiles.
5: Ahí ponlo donde estaba. Mañana venimos por él.
3: La crianza implica tres cosas fundamentales. Proteger a los hijos para que no corran peligro.
4: Formarlos para que desarrollen habilidades con seguridad y confianza.
3: Y enseñarles a construir relaciones afectivas basadas en el buen trato. Cuando estos elementos funcionan bien, los padres se convierten en la principal figura de apego del niño. Pero cuando el miedo y la ansiedad dominan la relación, aparece la sobreprotección parental. A estos padres se les conoce como hiperpadres o padres helicóptero, porque sobrevuelan constantemente sobre las decisiones y actitudes de sus hijos. Evitan ponerles límites.
4: Les resuelven los problemas.
3: Incluso les hacen la tarea.
4: Responden de inmediato a cada demanda
3: y se sienten tremendamente culpables cuando no pueden evitarles cualquier momento desagradable. Todo por un miedo en el que ven al mundo como un lugar amenazante y quieren librar al niño de toda dificultad. ¿Qué pasa con esos niños cuando crecen? Las consecuencias son serias y van más allá de lo que uno imagina. Falta de autonomía.
4: Baja autoestima.
3: Miedo constante ante lo desconocido.
4: Una gran necesidad de aprobación para sentirse valiosos.
3: Además, como siempre les resolvieron todo, cuando enfrentan un problema de verdad, tienden a huir o a paralizarse. La lista continúa. Altos niveles de estrés, falta de empatía e incluso conductas antisociales. Es una cadena que empieza en la infancia y puede arrastrarse hasta la vida adulta. El problema de un niño sobreprotegido es que nunca prueba cómo puede volverse independiente y autónomo. Pero hay buenas noticias. La sobreprotección se puede prevenir. Primero, observándote a ti mismo. ¿Tu nivel de estrés o ansiedad está guiando tus decisiones de crianza? Si es así, no dudes en pedir apoyo profesional. Segundo, presta atención a tu hijo. ¿Qué necesita realmente? ¿Protección o espacio para explorar? Identifica sus características, sus fortalezas y lo que de verdad requiere de ti. Tercero, escucha a otros padres. Comparte experiencias. A veces, la mejor guía viene de quien ya transitó ese camino. Y sobre todo, detente y respira antes de actuar. El día a día puede acelerarnos tanto que olvidamos que los hijos necesitan tropezar para aprender a levantarse. Cuidar no es lo mismo que controlar.
4: Amar no es lo mismo que impedir.
3: Los hijos no necesitan un helicóptero que sobrevuele cada paso que dan. Necesitan una base segura desde la cual lanzarse a conocer el mundo, con sus raspones incluidos. Porque un rodillazo raspado se cura con una gasita, pero la falta de autonomía puede doler toda la vida. con información de la doctora Mariana Gutiérrez Lara, de la Facultad de Psicología de la UNAM. Les saluda Mónica Genis.
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10: Estamos de regreso con mucha música en la emisión de fin de semana, 20 horas 40 minutos, 8 de la noche 40 minutos, acompañándote en el 100.5 de tu radio. Así disfrutamos de esta agradable noche de hoy, sábado, emisión de fin de semana, 18 de julio del 2026. Buenas noches, aquí llega Maná y esta rolita titulada Te lloré un río. Buenas noches, 19 minutos, nos separa ya de las 9 de la noche, 19 minutos y las 21 horas.

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0: Hoy esta rolita titulada Tardes Negras. Llegamos a la parte final de nuestra emisión. Gracias por acompañarte aquí a través de La Poderosa, invitándote a que sigas disfrutando de la noche, sigas acompañándote al 100.5 de tu radio. La programación continúa, mucha música, 24 horas del día, 365 días del año. Gracias, muchas gracias. Yo soy el Rulo, aquí me despido. Deseamos una excelente noche y, por supuesto, un excelente fin de semana. Bueno, pues mañana a disfrutar del partido del Mundial. Ya llegó a la parte final. Mañana conoceremos quién se corona precisamente como campeón del Mundial 2026. Así que decimos gracias, muchas gracias, excelente noche y buen fin de semana. Nos encontramos en una próxima emisión aquí a través de La Poderosa.
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0: Las 9:13.

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1: Las 9:20.

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4: Las 9:33.

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0: Las 9 y 45 minutos.
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5: Las 9 y 52 minutos.

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1: Las 10 y 13 minutos.

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1: Las 10 y 32 minutos.

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5: Las 11 y 21 minutos.

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4: Las 11:33.

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3: Las 12 y 27 minutos.

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1: 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Las 12 y 58 minutos.
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La 1:16.

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1: La 1:32.

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2: La 1:48.

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2: Las 2:03.

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Las 2:19.

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1: Las 2:32.

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2: Las 2:34.

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2: Las 2:51.

0: Las 2 y 57 minutos.
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1: Las 3 y 8 minutos.

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Las 3:28.

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2: Las 3:46.

las 3:59.

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2: Las 4 y 3 minutos.

0: 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Las 4 y 18 minutos.
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1: Las 4:31.

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1: Las 4:34.

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3: Las 4:50.

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1: Las 5 y 5 minutos.

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Las 5 y 8 minutos.

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1: Las 5 y 25 minutos.

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1: Las 5 y 32 minutos.

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2: Las 5 y 42 minutos.

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2: Las 5:58 minutos.

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10: Las 6:23.

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3: ¿Sabías que Charles Darwin, el científico que cambió para siempre nuestra forma de entender la vida en la Tierra, probablemente era intolerante a la lactosa?
4: Que se casó con su prima,
3: tuvo 10 hijos y pasaba sus días encerrado en casa, enfermo, escribiendo cartas. Hoy no vamos a hablar de Darwin de los libros de texto. Hoy vamos a conocer a Charles, al ser humano detrás de la teoría. Charles Darwin nació en 1809 en Inglaterra y vivió durante la época victoriana,
4: un tiempo de esplendor científico,
3: pero también profundamente religioso y conservador. Darwin era parte de ese mundo. No fue ningún rebelde social. Venía de familia acomodada, con recursos suficientes para dedicarse a investigar sin preocupaciones económicas. Uno de los grandes retos hoy es ver a ese Darwin más humano, entender su contexto, porque la gente del siglo XIX tenía otras ideas, otras lógicas. Y aquí viene un dato que rompe mitos. Cuando Darwin se subió al barco Beagle, no tenía idea de qué era la evolución.
4: Y cuando se bajó tampoco.
3: Fue hasta 2 años después, entre septiembre y octubre de 1837, que su pensamiento dio el gran salto. Las especies sí cambian, pero guardó esa idea durante 20 años, hasta que en 1858 recibió una carta de un joven llamado Alfred Russel Wallace, quien desde Indonesia le contaba que había llegado a las mismas conclusiones. Esa carta lo sacudió y lo obligó a publicar por fin El origen de las especies en 1859. Después del viaje, Darwin se casó con su prima Emma Wedgwood y tuvo 10 hijos. Estaba enfermo crónicamente y casi no salía de casa, pero escribió cartas, miles de cartas.
4: Se conservan más de 15.000.
3: Dirigidas a amigos, familiares, médicos y científicos de todo el mundo. En ellas habla de sus problemas económicos, de sus días buenos y malos, del dolor por la muerte de su hija Annie, que falleció a los 10 años y que, según se cuenta, era la que más quería. Durante años se especuló que Darwin había contraído el mal de Chagas en Sudamérica o que padecía males psicosomáticos, pero un análisis detallado de sus cartas,
4: realizado por el médico Mike Dixon y el historiador Gregory Radick,
3: concluyó algo mucho más sencillo: era intolerante a la lactosa, una condición común que explica muchos de sus síntomas. Dato para cerrar con orgullo. Las ideas de Darwin llegaron a México en francés alrededor de 1870, de la mano de Santiago Sierra, hermano de Justo Sierra, quien las publicó en el periódico El Libre Pensador bajo el seudónimo Eleuteros. En nuestro país, el darwinismo no generó grandes debates biológicos, pero sí encendió discusiones políticas y filosóficas entre los pensadores del siglo XIX. Así que la próxima vez que pienses en Darwin, no imagines solo al sabio con barba blanca en un retrato. Piensa en un padre de 10 hijos que escribía cartas sin parar,
4: que le dolía el estómago después de tomar leche
3: y que necesitó 20 años de dudas para publicar la idea más poderosa de la biología. Porque la ciencia no la hacen dioses, la hacen personas de a pie. información del doctor Juan Manuel Rodríguez Caso, de la Facultad de Ciencias de la UNAM. Les saluda Mónica Genis.
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4: Las 6:41.

El ritmo y el sabor de la única del rancho para ustedes. Lo siguiente. La Micaela. Micaela. ¡Vámonos!

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1: Las 6:52.

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1: Hoy domingo termina el Mundial. Después de disputarse más de un centenar de encuentros, se disputará a la 1:00 p.m. entre España, la Furia Roja, y Argentina, la Albiceleste, en un encuentro inédito, el cual tendrá como telón de fondo el estadio New York, New Jersey. Argentina accedió a la final después de vencer en un partido trepidante a la selección de Inglaterra. Esta vez, Messi no marcó los goles, pero nutrió con balones precisos a Enzo Fernández y Lautaro Martínez. Los argentinos buscan elegirse campeones, como lo hicieran en Qatar 2022. De su lado, España venció sin problemas a Francia con un cómodo 2-0, a manos de Mikel Oyarzabal, desde los 11 pasos y posteriormente con un potente tiro de Pedro que sentenciara el partido a favor de los españoles. Así pues, hoy es la esperada y emocionante final del Mundial 2026.
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3: Las 7 y 23 minutos.

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1: Hoy domingo termina el Mundial. Después de disputarse más de un centenar de encuentros, se disputará a la 1:00 p.m. entre España, la Furia Roja, y Argentina, la Albiceleste, en un encuentro inédito, el cual tendrá como telón de fondo el estadio New York, New Jersey. Argentina accedió a la final después de vencer en un partido trepidante a la selección de Inglaterra. Esta vez, Messi no marcó los goles, pero nutrió con balones precisos a Enzo Fernández y Lautaro Martínez. Los argentinos buscan elegirse campeones, como lo hicieran en Qatar 2022. De su lado, España venció sin problemas a Francia con un cómodo 2-0, a manos de Mikel Oyarzabal, desde los 11 pasos y posteriormente con un potente tiro de Pedro que sentenciara el partido a favor de los españoles. Así pues, hoy es la esperada y emocionante final del Mundial 2026.
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2: Las 7:34.

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4: Las 7:41.

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3: Las 7:51.

0: Ok, una canción que estoy seguro que les va a gustar bastante, nada más al escuchar la pura acordeón. Ahí les va.
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4: Las 8:23.

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5: Hoy domingo termina el Mundial. Después de disputarse más de un centenar de encuentros, se disputará a la 1:00 p.m. entre España, la Furia Roja, y Argentina, la Albiceleste, en un encuentro inédito, el cual tendrá como telón de fondo el estadio New York, New Jersey. Argentina accedió a la final después de vencer en un partido trepidante a la selección de Inglaterra. Esta vez, Messi no marcó los goles, pero nutrió con balones precisos a Enzo Fernández y Lautaro Martínez. Los argentinos buscan elegirse campeones, como lo hicieran en Qatar 2022. De su lado, España venció sin problemas a Francia con un cómodo 2-0, a manos de Mikel Oyarzabal, desde los 11 pasos y posteriormente con un potente tiro de Pedro que sentenciara el partido a favor de los españoles. Así pues, hoy es la esperada y emocionante final del Mundial 2026.
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9: Las 8:33.

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5: Las 9 y 24 minutos.

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4: Las 9:32.

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5: Las 9:43.

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5: Las 9:52.

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1: Hoy domingo termina el Mundial. Después de disputarse más de un centenar de encuentros, se disputará a la 1:00 p.m. entre España, la Furia Roja, y Argentina, la Albiceleste, en un encuentro inédito, el cual tendrá como telón de fondo el estadio New York, New Jersey. Argentina accedió a la final después de vencer en un partido trepidante a la selección de Inglaterra. Esta vez, Messi no marcó los goles, pero nutrió con balones precisos a Enzo Fernández y Lautaro Martínez. Los argentinos buscan elegirse campeones, como lo hicieran en Qatar 2022. De su lado, España venció sin problemas a Francia con un cómodo 2-0, a manos de Mikel Oyarzabal, desde los 11 pasos y posteriormente con un potente tiro de Pedro que sentenciara el partido a favor de los españoles. Así pues, hoy es la esperada y emocionante final del Mundial 2026.
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5: Bienvenidos a una edición más del Top 20 de Monitor Latino. Yo soy Alex Ballesteros, tu compañero en este viaje musical de 2 horas lleno de éxitos. Arrancando esta edición que viene con todo, nuevas entradas, subidas inesperadas y esos temas que ya huelen a número 1. Además de que le echaremos un ojo a lo que hacen los famosos, lo más viral del cine y más. Así que no le demos más vueltas, ya iniciamos con la posición número 20.
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5: Lugar que ahora pertenece a Juan Solo con Piel de Azúcar. Juan Solo, que acaba de estrenar No Rompo Tus Fotos, una balada que retrata ese momento en el que una relación termina, pero los recuerdos siguen intactos. El cantautor que explicó que la canción habla de quienes, aunque ya no están con esa persona, aún no pueden desprenderse de los momentos vividos y encuentran en las fotografías un refugio emocional. La canción que seguramente pronto también escucharemos dentro del Top 20.

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es partidazo, Danny Ocean entra a la posición número 19 del Top 20. Danny Ocean, que también hace unos días estrenó Caramel, parte de su nuevo EP Babylon Blue. ¿Ya lo escuchaste? Subiendo a la posición número 18 es Dana Paola y el Malilla, Si se acaba el mundo. Dana, que estará volviendo al universo de Mentiras, pero como invitada especial en Mentiras All Star, compartiendo escenario con Belinda y Mariana Treviño en una serie de funciones especiales en Ciudad de México, Monterrey y Guadalajara, México. Incorporación que generó gran expectativa entre los seguidores del musical y de la exitosa serie, convirtiéndose en uno de los anuncios teatrales más comentados de la semana. Antes de...

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5: Las 10 y 15 minutos.
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8: ¿Y se acuerdan de esta cinta Liberen a Willy o Free Willy en inglés? Bueno, pues les cuento de Warner Bros. Y AGVO, la productora de estos hermanos Russo, responsables de las cintas de los Avengers, que estarían desarrollando una reimaginación de esta cinta, Liberen a Willy, más de 30 años después del clásico original del 93, que recaudara 153 millones con solo 20 de presupuesto. De momento, sin director ni elenco confirmado todavía y sin fecha de estreno, pero el proyecto ya estaría en desarrollo oficial. Así que sí, habría un remake, un regreso de Liberen a Willy. Y hoy en la posición número 17, Aitana, superestrella. Aitana, que levantó la mano por Rosalía pidiendo que esta fuera la encargada de representar a España en el espectáculo de medio tiempo de la final del Mundial 2026. Y es que la cantante publicó un mensaje en redes tras la clasificación de la selección española, convencida de que la catalana sería la mejor embajadora musical del país en uno de los escenarios más vistos del planeta.
9: 17.

0: una puntería.
1: Ruleta rusa es Kenia Oz, posición número 16. Y llegamos así al momento de escuchar uno de los recientes lanzamientos con posibilidades de entrar al Top 20. En esta ocasión se trata de lo más reciente del reconocido productor Gabby Music, que reunió en este tema a Yandel, El Bogueto y Luis R. Conríquez en Quiero Verte, colaboración que mezcla reggaetón urbano mexicano y regional mexicano en una sola canción. El sencillo que busca convertirse en uno de los lanzamientos fuertes de este verano y refleja la tendencia de unir distintos géneros latinos en un mismo proyecto. Hoy los escuchamos aquí en el Top 20 de Monitor Latino. Gabby Music, Yandel, El Bogueto y Luis R. Conríquez. Quiero Verte.

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0: Las 10 y 27 minutos.
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6: Y nos vamos con la posición número 15, que es ocupada por Yuridia, la famosa cantante que arrancó una nueva etapa musical con el lanzamiento de dos sencillos inéditos, Tu pasado y tú, y este que hoy encontramos en esta posición, Eres mi nada. Dos canciones que exploran distintas etapas del desamor y que servirán como antesala de Las cartas sobre la mesa tour, la gira más ambiciosa de su carrera. Además, la propia cantante participó en la dirección de los videoclips, dándole un sello muy personal a estos proyectos.

0: Elena Rose, Manuel Turizo, La Semana, posición número 14. Y hablando de Elena Rose, les cuento que se une a Gracie y Becky G como artistas invitadas en la gira Viajando por el Mundo Tropi Tour de Karol G. Esto en distintas fechas por Norteamérica. Cada una se unirá en conciertos específicos, convirtiendo el tour en una experiencia única y reforzando la apuesta de la famosa bichota por impulsar el talento femenino latino. Y es la posición número 13 de Timo, No Hay Que Llorar.
1: 13.

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0: Las 10 y 38 minutos. 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
6: Doce.

Rawayana, Manuel Turizo, Inglés en Miami, lugar número 12. Rawayana, que siguen creciendo a nivel internacional, esto tras firmar un acuerdo global de representación con United Talent Agency, una de las agencias de entretenimiento más influyentes del mundo. Una alianza que impulsará sus giras, proyectos audiovisuales, colaboraciones con marcas y nuevas oportunidades, mientras la banda continúa con su tour mundial, donde es el After, que contempla cerca de 50 fechas. Y en cine te cuento de The Batman Part 2, que se retrasó nuevamente, ahora hasta el 18 de febrero del 2028, su cuarto retraso desde que se anunció originalmente en octubre del 2025. Matt Reeves, que compensó la espera con el primer adelanto oficial, donde se puede ver a Robert Pattinson de regreso como el Caballero de la Noche, parado bajo la nieve en Gótica Invernal junto a varios policías. El elenco, que suma nuevas incorporaciones de peso, por ejemplo Scarlett Johansson y Sebastian Stan, ambos del universo de Marvel, además de Charles Dance. Pero bueno, será hasta el 18 de febrero del 2028 cuando, si no es que se vuelve a retrasar, veremos The Batman Parte 2. Y subiendo a la posición número 11, Gera MX junto a Capo, Mira Cómo Me Tienes. 11. Yo.

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4: Las 10 y 47 minutos.
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5: Soy Alex Ballesteros y arrancamos con la segunda hora del Top 20. Prepárate porque entramos directo a la zona caliente, las 10 canciones más tocadas de la semana. Y es precisamente en la décima posición donde aparece Jay Wheeler con De Lejitos. Jay Wheeler, que se une a esta iniciativa solidaria Unidos por Venezuela, un concierto benéfico que reunirá a grandes figuras de la música latina el próximo 16 de agosto en Miami. Esto para recaudar fondos destinados a las familias afectadas por los sismos en Venezuela. El boricua compartirá escenario con artistas como Marc Anthony, Faith, Ricardo Montaner, Elena Rose, entre muchos otros, en un evento que también será transmitido a nivel internacional.
6: 10.

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1: Nueve.

Javi, de lejitos, posición número 9. Y en el escalón número 8, Rauw Alejandro, dando vueltas. Rauw Alejandro, que esta semana compartió un emotivo mensaje tras confirmarse el fallecimiento de Mikey, Michael Anthony Leones Espino, bailarín que lo acompañó durante 8 años en sus giras. A través de sus redes sociales lo recordó como un artista lleno de talento y luz, agradeciéndole por los momentos compartidos y expresando el profundo dolor que dejó su partida. 8.

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4: Las 10 y 58 minutos.
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5: ¿Y se acuerdan de la película 13 Going on 30? Que en español era Si tuviera 30. Bueno, pues tendrá una nueva adaptación para Netflix con Emily Bader y Logan Lerman como protagonistas. Jennifer Garner, quien dio vida a Jenna Rink en la cinta original de 2004, participa ahora como productora ejecutiva y expresó su entusiasmo por el proyecto, además de rendir homenaje al director Gary Winnick, fallecido en 2011. La actriz aseguró que el legado del cineasta sigue presente en esta nueva versión y manifestó su apoyo a Emily Bader, a quien describió como adorable. Aunque forma parte de la producción, Garner reconoció que aún desconoce muchos detalles de la historia, ya que Netflix mantiene el proyecto bajo reserva. Y en la posición número 7 esta semana, Angel Blue, Mujer Letal.
6: 7.

Mar Solís, fuiste tú, posición número 6. Llegando el momento de que escuchemos otro de los recientes lanzamientos con posibilidades de ingresar al Top 20. Y en esta ocasión se trata de Miranda con Despierto Amándote, canción que aunque ya habíamos escuchado hace unos meses, ha tomado relevancia porque fue elegida como la canción oficial de la Vuelta a España 2026, la mítica competencia de ciclismo. El video, que fue grabado en Mónaco, tiene como gran sorpresa la aparición de este bicampeón de la Fórmula 1, Fernando Alonso, en un inesperado crossover entre la música y el automovilismo. Lanzamiento europeo que llega para mantener el impulso de una etapa de expansión constante para la famosa banda, que ha confirmado que en noviembre también tienen pensado cruzar el Atlántico para una nueva gira. Tocarán en Madrid, Barcelona, Valencia, Málaga y Mallorca. Los escuchamos en el Top 20 de Monitor Latino. Miranda, Despierto Amándote.

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0: Las 11 y 11 minutos. 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
15: Oigan, y después de colgarse de un avión en pleno vuelo, lanzarse en caída libre sobre una motocicleta o escalar el edificio más alto del mundo, el famoso actor Tom Cruise asegura que nunca había hecho algo como lo que ha hecho en la película Tigger, la próxima cinta del director mexicano Alejandro González Iñárritu, cuyo primer adelanto acaba de ser revelado este lunes. El tráiler muestra a un casi reconocible Cruise con muy poco pelo blanco en la cabeza, barriga y abrazando a un peculiar gato viejo en el papel de Digger, un magnate cuya compañía aparentemente provoca un desastre ecológico que tendrá que resolver él mismo. Digger, que por cierto aún está en desarrollo y de hecho se dice que el director aún se encuentra en Londres trabajando en la mezcla de sonido de la película, que llegará a los cines el 26 de octubre y que también cuenta con Emanuel El Chivo Lubezki como director de fotografía, una cinta que ya está dando de qué hablar, Digger. Y esta semana en la posición número 5, Morat, Silvestre Dangond, Lo poco que yo quiero.

0: es el dúo Hash, Si me hubieras llamado ayer, ocupando la posición número 4. Hash, que acaban de estrenar el sencillo ¿Qué le pongo?, un tema que retrata ese momento incómodo en el que una expareja vuelve a escribirte y no sabes si responder o dejar el mensaje en visto. Pero con su característico estilo, Hannah y Ashley mezclan pop y toques de música mexicana en una canción cargada de nostalgia y emociones que formará parte de su próximo álbum. Una canción que seguro pronto también podremos escuchar aquí en el Top 20. Y en la posición número 3, esta semana encontramos a Los Ángeles Azules junto a Belinda, Por Ella. Belinda, que sumó un nuevo logro fuera de la música al convertirse en la nueva embajadora de Levi's para Latinoamérica. La cantante será la imagen de esta campaña global Behind Every Original, una iniciativa que celebra la autenticidad, la creatividad y la autoexpresión, consolidando también su influencia en el mundo de la moda.
1: 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De México para el mundo.

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5: Hoy domingo termina el Mundial. Después de disputarse más de un centenar de encuentros, se disputará a la 1:00 p.m. entre España, la Furia Roja, y Argentina, la Albiceleste, en un encuentro inédito, el cual tendrá como telón de fondo el estadio New York, New Jersey. Argentina accedió a la final después de vencer en un partido trepidante a la selección de Inglaterra. Esta vez, Messi no marcó los goles, pero nutrió con balones precisos a Enzo Fernández y Lautaro Martínez. Los argentinos buscan elegirse campeones, como lo hicieran en Qatar 2022. De su lado, España venció sin problemas a Francia con un cómodo 2-0, a manos de Mikel Oyarzabal, desde los 11 pasos y posteriormente con un potente tiro de Pedro que sentenciara el partido a favor de los españoles. Así pues, hoy es la esperada y emocionante final del Mundial 2026.
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6: Las 11 y 23 minutos.
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9: Y te platico también de Paramount, que cerró un acuerdo con la familia de Wes Craven para adaptar el guion original de Pesadilla en Elm Street en una nueva película basada directamente en este clásico del 84, con la viuda e hijo del director como productores ejecutivos. El proyecto, que llega 16 años después del fallido remake del 2010 y se producirá bajo Paramount Primal, el nuevo sello de terror del estudio dirigido por los productores de Barbarian. De momento sin director ni elenco confirmado todavía, y lo más intrigante es que nadie sabe aún si será un remake fiel, reimaginación o historia nueva dentro del mismo universo, pero seguro seguiremos escuchando más sobre esta adaptación. Y ya estamos a punto de conocer el segundo lugar de este conteo. Espacio que esta semana lo conquista Gloria Trevi con No Estás Sola.

0: Y llegamos a la recta final de esta edición del Top 20 de Monitor Latino. Momento de revelar la más escuchada de la semana, el puesto número 1, que sigue dominado por David Bisbal con Vivir así es morir de amor. David Bisbal, que mostró a sus seguidores el intenso ritmo que vive este verano, compartiendo un recorrido de apenas 20 horas entre Bogotá, Madrid y Málaga, donde combina las grabaciones de Operación Triunfo USA con sus conciertos en España. Entre vuelos, ensayos y presentaciones, el español reconoció que el desafío es agotador, pero también uno de los momentos más especiales de su carrera. Es la posición número 1 de esta edición del Top 20 de Monitor Latino. David Bisbal, Vivir así es morir de amor.
1: 1. Siempre

0: Y hasta aquí llegamos con esta edición del Top 20. Yo soy Alex Ballesteros. Te espero la próxima semana con más de lo que domina la radio en español. Nuevos lanzamientos, posibles entradas y esos temas que no dejan de sonar en todos lados. Hasta entonces.
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1: Las 11 y 32 minutos.

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5: Las 11 y 42 minutos.

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2: Hoy domingo termina el Mundial. Después de disputarse más de un centenar de encuentros, se disputará a la 1:00 p.m. entre España, la Furia Roja, y Argentina, la Albiceleste, en un encuentro inédito, el cual tendrá como telón de fondo el estadio New York, New Jersey. Argentina accedió a la final después de vencer en un partido trepidante a la selección de Inglaterra. Esta vez, Messi no marcó los goles, pero nutrió con balones precisos a Enzo Fernández y Lautaro Martínez. Los argentinos buscan elegirse campeones, como lo hicieran en Qatar 2022. De su lado, España venció sin problemas a Francia con un cómodo 2-0, a manos de Mikel Oyarzabal, desde los 11 pasos y posteriormente con un potente tiro de Pedro que sentenciara el partido a favor de los españoles. Así pues, hoy es la esperada y emocionante final del Mundial 2026.
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4: Las 12:33.

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4: La 1:21.
5: Mi banda, el mexicano Germán Román.

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4: La 1:52.

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4: Las 2 y 23.

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3: Las 2:35.

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4: Las 2 y 47 minutos.
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4: Las 3:03.

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4: Las 3:23.

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4: Las 3 y 52 minutos.

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4: Las 4:12.

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4: Las 4:23.

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9: Las 4:43.

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3: Las 4 y 50 minutos.

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tal, plebada? Las frecuencias se alinean en todo el país y la cuenta regresiva más esperada de la radio arranca en este preciso momento de costa a costa. Soy Mr. Abel Quiñones, listo para acompañarlos a descubrir cuáles son las canciones que mandan en el gusto de la gente durante estos 7 días. Hoy tenemos un programa de primer nivel para toda la República. Tendremos la sección de El Crossover, donde fusionamos géneros y ritmos de forma espectacular. También nos iremos de viaje con la música por las carreteras del país en Viajando por la Radio. Rescataremos ese tema que merece otra oportunidad en la que nadie peló. Y por supuesto, activaremos el nostálgico clásico de la semana. Todo esto para calentar el terreno antes de descubrir quién se corona en la posición de honor. Abrimos la contienda de esta semana en el sótano del listado con una colaboración de un peso pesado del mariachi y los reyes de la cumbia norteña. Escuchen en la posición 20 a Grupo Frontera junto a Alejandro Fernández. Cada vez me gustas más. Aquí inicia el conteo 20 México. 20.

Es turno de abrirle paso a un compositor que viene empujando durísimo y que tiene una pluma verdaderamente privilegiada para cantarle al desamor y a las verdades de la vida. Esta semana este joven sonorense se instala en nuestro listado con un tema lleno de nostalgia y melancolía. Es de esas rolas con las que cualquiera se identifica de inmediato cuando el orgullo y el dolor se juntan. Directo en la posición 18, Raúl Beltrán con este temazo, Difícil. Es el conteo 20 México.

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México y llegamos a la posición número 16 con una colaboración que derrocha estilo, potencia vocal y muchísimo sentimiento. Un jale donde se junta el carisma de un consentido del público con la pluma y voz desgarradora de uno de los compositores más fuertes del momento. Directo en la posición 16, Saúl el Jaguar junto a Gerardo Coronel con este gran dueto. Luna es el conteo 20.

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1: Es momento de estrenar música en este bloque y de abrirle espacio a las novedades más calientes que están saliendo directo del estudio de grabación. Ponemos bajo el reflector lo más reciente de una agrupación que es garantía absoluta de buen ritmo y que sabe perfectamente cómo prender el ambiente con el sonido del sax y el acordeón. Subiendo el volumen para que lo disfrutes a lo grande, aquí te presentamos el lanzamiento oficial de La Alianza Norteña. Esto se llama Que Vuelva a Disfrutar.

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1: El chisme de esta semana está que arde y el alboroto se armó con todo en California. Resulta que durante la primera edición del Bellico Fest en el BMO Stadium de Los Ángeles, apareció una invitada que nadie tenía en el guión y que dejó a miles con el ojo cuadrado. Hablamos de Emma Coronel, la esposa de Joaquín El Chapo Guzmán, quien no solo llegó como VIP, luciendo un diseño exclusivo de alta costura, sino que decidió subir directo al escenario, tomar el micrófono y saludar a toda la plebada de Sinaloa, Durango, Jalisco y Guerrero. La polémica en redes sociales anda imparable por verla tan campante en un festival de música bélica. Vaya manera de acaparar los reflectores. Así suena el Conteo 20. Si quería...

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1: Hay canciones que no necesitan presentación porque se quedaron grabadas en el ADN de nuestra música para siempre. Viajamos a los años 90 con una joya que rompió todas las barreras culturales y de géneros. Una historia de amor incomprendido, de contrariedades sociales y de un ritmo Tex-Mex que a más de 3 décadas de su lanzamiento, la leyenda de la reina de la cumbia sigue más viva que nunca. Este es el clásico de la semana, Selena, Amor Prohibido, en el Conteo 20.

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1: Entramos de lleno a esa sección donde rescatamos canciones que por alguna extraña razón del destino pasaron de noche en las listas de popularidad y no lograron colarse a los charts. Lo curioso es que el tema de hoy viene firmado por un gigante de Chiapas, un artista que normalmente convierte en oro todo lo que toca y que llena estadios donde se para. Dando la cara por los temas incomprendidos, se presenta Julión Álvarez y su norteño banda con esta melodía titulada La que nadie peló, una joyita que ha pasado sin pena ni gloria aquí.

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1: El homenaje a las grandes voces femeninas que marcaron un antes y un después en nuestra música continúa con una verdadera joya del dolor y el desamor. Esta interpretación se convirtió en el escudo de miles de corazones rotos a finales de la década de los 80. La llamada Dama de Hierro plasmó a la perfección la melancolía de la ausencia y el peso del orgullo herido. Un himno de la balada romántica que se mantiene intacto en la memoria colectiva y que hoy reclama su lugar en este espacio de nostalgia. Con todo el sentimiento de una época dorada, se hace presente Marisela con Sola con mi soledad, en el clásico del Conteo 20.

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